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1: Metiéndole con soprano, bajando a todos estos fulanos, llegó el negro Jigri, el enemigo de los guasivis.